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Una de las canciones do disco de debut. Con este disco lo vamos a petar. 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Néctar, o venres 19 en Ortigueira e o sábado 20 na Coruña, en Malavida. 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Riders of the Night, Solomon Grass.

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Edición número 112 de 80 vinilos por hora, volumen número 66 de Enciclopedia Musical Estatal de los años 80. Después de un parón donde nos trasladamos a un espacio maravilloso, un estudio pequeño monstruo completamente se ha ubicado, un ambiente excepcional, un entorno exquisito, y retomamos esta aventura. En este apartado que desde Aisha 66 Edizons, con esta vamos analizando banda a banda, grupo a grupo, cada uno de los protagonistas de eso que se debe llamar a movida, sobre todo centrándonos en la cara B de esa experiencia sónica temporal en los años 80 y también en los temas menos conocidos, las bandas y solistas más consagrados y radiados. En este nuevo espacio, en nuevo tempo, vamos a comenzar el programa Moi Locos.

Alex y los Drugos, una peza que se retrotrae precisamente a esa etapa pretérita de El Aviador Draw y sus obreros especializados, publicada en 1973 en un fantástico doble LP titulado Síntesis, la producción al poder, donde dos discos, un llamado Tesis y otro llamado Antítesis, puñan as cousas claras o respecto do que era, digamos, a parte máis comercial, entre comillas, de El Aviador Draw e sus obreros especializados, e a parte máis industriosa e experimental. En o libro Culpables por la literatura, imaginación política e contracultura en la transición española, 1968-1986, un libro escrito por Germán Labrador Méndez, Servando Carballar, líder de El Aviador Draw, di o seguinte, e traducimos. No ano 1978 fixemos un grupo punk, Los Drugos, que terminou derivando en El Aviador Draw e sus obreros especializados. Reflectíamos a carga dos vanguardismos de principios de século que sempre nos

0: grupos totalmente distintos, de unas ciudades, de otras, de edad. Y no sé, yo creo que fue la eclosión, ¿no?
1: Aquí surge el arte en cualquier esquina. Pero con todo, lo mejor de Torrelavega son sus gentes.
2: ¿Hay picadillo de verdad entre los grupos de Santander y Torrelavega?
3: No, hombre, o sea, hay picada con los grupos ingleses y americanos que no hace Santander porque... ¿A qué fin?
4: Si hubo un lugar donde se reunía la gente en Torrelavega desde la mañana hasta la noche, pues era el Español, que con un vino de 5 duros te tirabas aquí todo el día. Era el centro del cogollo de la movida, aquí paraban todos los grupos, aquí tenían sus discusiones, sus celos y sus enganchadas, y el Español realmente fue una institución.
5: Y que éramos libres, que podíamos expresarnos, que nadie nos iba a insultar por la calle por llevar el pelo largo, o rosa o rojo, como nos diera la gana.
6: A pesar de que había muy poca idea, muy pocas ganas de... técnica, simplemente, o sea, de adquirir técnica y hacer las cosas bien, simplemente había muchas ganas de... primero de pasárselo bien y luego de hacérselo pasar bien a la gente.
5: Y al llegar aquí encontré un ambiente muy interesante porque había una gran conexión entre músicos, cineastas, dibujantes, pintores, gente que hacía fanzines. El ambiente desde luego era muy creativo.
6: La gente iba buscando la música en los bares y eso pues, nos hacía en un momento dado sentirnos hasta importantes.
5: ¿Qué fue para mí? Fue como un sueño.
4: Había actividad, llamémoslo actividad. En Santander y otros ayuntamientos había actividad. Joder, en Torrelavega había efervescencia.
7: Porque esos sinvergüenzas y degenerados y caraduras que hay por ahí, esa clase de gente que no debía andar por las calles, esa gente está allá donde tiene que estar.
4: Torrelavega y toda su comarca había sufrido una desindustrialización brutal en los años anteriores. Y entonces una ciudad que era grande y próspera, donde todo el mundo tenía buenos sueldos y buen trabajo, se había quedado colgada y allí reinaba el paro. Y coño, la gente joven tenía cosas que decir, tenía mucha más rabia contenida que la que podían tener los señoritos de Reina Victoria y Puerto Chico o no sé, o los residentes de Laredo.
8: Para mí los 80 fueron básicamente una época de ilusión, de combustible, donde realmente había muchas cosas pasando a la vez, no todas estaban bien planteadas, no todas eran políticamente correctas, había desvarío, había pasión por las cosas, seguramente más que ahora, mucho menos cinismo, y nos hicimos fuertes un poco en esa precariedad de las cosas.
9: El panorama está muy mal, como en toda la provincia. No hay locales, no hay apoyo, y hay muy pocos locales de ensayo.
8: Para nosotros fue un cambio generacional evidente, lo protagonizamos, nos sentimos parte del momento, fuimos vehículo de algo que estaba ocurriendo para nosotros con trascendencia. Había muchas puertas que abrir, muchas ventanas por las que entraba aire fresco.
10: Discoteca Rebeca, 1984. Maravilloso. Grandes grupos, grandes conciertos. Fiestas de noche de luna llena, la gente... iba a ver los conciertos con botas de preski, impresionante, la gran nevada.

0: y era como un volcán en ebullición. Todo el mundo quería hacer algo, todo el mundo se entregaba, había salas donde se daban conciertos, había exposiciones de cuadros, grandes grupos salieron, unos triunfaron y otros no. No sé si realmente fue buena la música que se hizo o no, pero yo creo que fue un momento en el cual la gente expresaba lo que tenía que expresar, decía lo que tenía que decir y nadie les cohibió, aquello era imposible de parar.
1: As voces das protagonistas da movida santanderina, sobre todo de Torrelavega, como quedou ben patente nesta grabazón tirada de un DVD incluído no recompilatorio titulado Marejada Cántabra 1980-1985, removiendo la movida. 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Libre, Mampi y los Egoístas, Al Cuarto Oscuro, Paráclito Franciscano, Intrigados, Las Manos de Orlac, La Burla, SP, La Roja Insigne, La Vea, Hostias en Vinagre, Arranca Corazones, Melopea, Varsovia, 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No vídeo, pues tamén intervencións de moitos dos protagonistas do momento.

Los Elegantes, en 1980, editados por Chapa Discos, que era un subsello de la discográfica estatal Zafiro. Este primero single incluía este No charles más, na súa cara A. Era un dos grupos, son, de feito, un dos grupos estatais co que os mods, a xente que segue o movimento mod, se identificaron directamente desde o principio. 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

Los Elegantes, en 1982, no su segundo single con esta fabulosa Me Debo Marchar. 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Los Zombies de Eduardo Bonecci, sí, sí. Ademais, foron apadrinados rápidamente por locutores realmente que estaban ao loro do que acontecía e querían apoiar a escena. 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Unha boa visión a de Rafael. E estamos xa no ano 1983. Cambian de compañía discográfica Rara Avis y de cantante, luego falamos. Esto fue un auténtico pepinazo. Suaba increíble. La calle del ritmo.

Ponte ya a bailar, o primero disco grande de Los Elegantes. Esto acontecía en el año 1974 para Zafiro. Y obviamos Tú me quieres atrapar, que estaba completada por esos grandes éxitos anteriormente publicados, como por ejemplo En la calle del ritmo, y ese gran éxito de Mangas cortas. A través de su portada continúan haciendo determinados chiscadelos o moz inglés. Así, a foto do grupo está calcada do Show Far Away, da banda The Corrs. E o insert interior está inspirado no propio dun álbum de The Jam. E así, algúns chiscadelos máis a todo ese universo mod. Pero ese son do seu primeiro álbum desencanta a moitos dos seus máis acérrimos fans. Non lles perdonan que usen sintetizadores e baterías electrónicas tan de moda no momento, todo hai que decirlo, para descargo da banda, amén de realizar remisturas desa peza chamada Mangas cortas, que tanto lles fixo trascender o grande público, pero que tan mal fixo, digamos, ese grupo de fans tan leal que tiña a formación. Controversias aparte, nos en 80 vinilos por hora imos seguir achegándonos á formación con pezas tan estupendas como esta Cerca de ti.

Los Elegantes, con este 2 años atrás, una estupendísima peza incluido en su segundo álbum, publicado en 1985. Había aquí buenísimos temas como Paso a paso, Luisa se va, un guiño mod, Cuadrofénico, Chicas y dinero, o cañonazos pop como Stoutra, Dispararé.

Dispararé de los elegantes en 1985, de su segundo álbum. Ya en 1987, libres de cualquier tipo de etiqueta, pasan de todo, despréndense de tanto peso, de esas mochilas ahí que iban un poco saturando a sus mentes, y deciden hacer lo que les peta, pasando de etiquetas y alineándose en ese denominado son auténtico, junto a otras bandas guitarreras de rock como Desperados, La Frontera, The Nativos o mismo Sex Museum. Din as crónicas que desde aquel momento, 1987, a súa carreira discográfica foi máis firme e continuada. 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

Tienes que gritar, una peza de Los Elegantes, publicada en un álbum de 1987, Los gatos de mi barrio. Xa en 1979 editan o seu seguinte traballo, Perder o ganar, donde a banda comeza a lembrarse dos tempos pasados, con pezas como esta, Los buenos tiempos, ¿dónde están?

0: Los buenos tiempos, ¿dónde están? Tu álbum Perder o Ganar, publicado en 1989 por Zafiro. Ainda habría tiempo para un nuevo álbum de estudio, A Fuego Lento. En 2001, Zafiro y BMG lanzan un recompilatorio de 15 temas titulado Disparos de Emoción. Antes, en 1990, Dro edita un álbum en directo da formación. Aquí hay grandes colaboraciones, por ejemplo, la presentación do comentarista musical Julio Ruiz, de Radio Cadena Pop, y después Radio 3, no sé, ya mítico disco grande, y también de colaboraciones instrumentales y vocales de Álvaro Urquijo, de Los Secretos, o mismo de Javier Teixido, dos míticos Mermelada. Marchamos con esta versión ao vivo de La Calle del Ritmo. Na realización técnica, selección musical e comentarios estivo, como sempre, André Pequeno Monstro. Búscanos aí nas redes sociais e nos blogs, que andamos por aí. Nuns 15 días máis, no que xa será a edición número 113 de 80 vinilos por hora e o volume número 67 da nosa enciclopedia. A rodar.
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0: Hola, ¿qué tal? ¿Tres a pasear o can aquí normalmente?
1: Sí, muchas veces, sobre todo en verano, porque está fresquito, me encanta el agua. Siempre vengo a ver el huerto.
0: ¿Ah, sí?
1: Sí.
0: ¿Cómo llegaste a descubrir, tío, huerto?
1: Pues porque un día paseando con ella fui hasta arriba. Pero me encanta, están las acelgas, las espinacas, luego las flores, todo bien escrito. Y me encanta verlo porque, jolín, estamos en la ciudad, pero estamos en las afueras. Y poder tener esto es que es una maravilla. Y creo que para los niños es fundamental que sepan de dónde vienen las acelgas, de dónde vienen las espinacas, de dónde vienen los huevos. La pena que no haya gallinas.
2: Bueno, pois meu dito, meu feito, imos pasear pola horta con rapaces, cos cativiños da parroquia.
3: Creo que Johnny, ¿eh?
0: Ah, bueno.
3: Sí. Pues a lo mejor nos quiere ir preguntando.
0: Pues claro, vamos a aproveitar que estamos con robots.
4: Sí, pero yo soy de este campamento también.
0: ¿Tú eres de este campamento también?
4: Sí, y yo.
0: Ah, ¿y tú también?
4: Yo también.
0: ¿Tú también? Bueno. Uy, ¿cómo corredes? Esperar, no correr tanto.
4: Y mi hermana también.
0: No correr, no. Oye, escaparon. Este es de 5 años. Claro, se conocen este territorio como la palma de la mano. Se veñen todos. Veñen coa profe Laura. ¿Eres a profe?
5: Son.
0: A monitora titora. Y son en pleno movimiento. O no vos o cole teñen moito espacio para xogar tamén o aire
5: libre. Claro, agora ¿no? Estamos no momento de recreo. Claro. Entonces, o seu recreo facemos aquí no centro cultural e teñen máis campo para correr, diferente do que teñen na escola.
0: Bueno, eles veñen de estar na horta tamén, ou de facer algo relacionado coa horta, así
5: que... Sí, hoxe foron recoller unha leituga, a limpiaron e trouxeron da casa o que quixeran porlle e fixeron unha ensalada.
0: Moi ben.
5: Entón, saíron ensaladas de fruta, ensalada de pasta, de frutos secos...
0: Pois xa conocen algunhas plantas, así que...
5: Deben coñecelo.
0: Vamos a facer a clase práctica. A ver, chicos, estamos aquí diante do invernadero e da huerta. Conocedes que plantas? A ver, que plantas coñecestes na clase?
6: Girasol. Margarita.
0: Margarita. ¿Alguien máis?
6: Yo.
0: A ver.
6: Diente de león.
0: ¿Y ti, Cal?
7: Tulipán.
0: ¿Alguna planta máis conocedes?
7: Yo sí.
0: ¿Cuál?
7: Camelia.
0: Ah, camelia, muy bien. ¿En la huerta de clase tenes alguna das de comer?
7: Campánula.
0: ¿Campánula?
5: Ostras. De comer, non.
0: Pero como é a planta? Que nos explícanos.
7: Lechuga.
0: Leituga, de esa sí que hai por aquí. ¿Y campánula como é?
5: Esa de dalera.
0: Ah, dos dedos, sí. Estas da brusa, muy bien. Pues vamos a buscar planta, esa sí.
7: Margarita.
0: Otra margarita, eso es hinojo. Tiene un nombre ahí, mira, leer. ¿Sabes leer,
7: sí,
0: esa?
7: Fresas.
0: ¿Qué pone ahí?
7: Fresas.
0: A ver, ahí lee, a ver qué pone ahí. Aparta servas y pone...
7: Borraja.
0: Está aquí, no me tienen que quitar ya servas altas, por eso yo puse un bocado.
7: Ahí
0: que pone... Romeu, esta, mira. Mira de qué ven cheira, aplastada de ahí.
7: Yo creo que tengo algo similar, algo parecido a eso de Romeu.
0: En casa, ¿verdad?
7: En la casa de mi abuela tengo algo diferente.
0: Ah, mira.
7: Y será para el sabor de la comida.
0: Claro que sí, muy bien.
7: Hoy merendamos ensalada.
8: Y también le echamos lechuga.
0: Ah, muy bien. ¿Y esto qué?
7: ¿Esto
0: sabe eso qué?
9: Zanahorias.
0: Esta es ortiga, pica. Si atocas a pica. Muy bien, zanahorias. Esta es una flor muy bonita que no sé qué, una flor silvestre. ¿Alguien conoce esta? Con el Google Lens.
7: Yo no, pero está en freixo.
0: ¿Está en freixo? Estos os hay por todas partes, toma, un agasallo. O señor Google Lens, la profe, nos dice que esta amarilla se llama botón de oro. ¿Quién probó las zanahorias del campo? A ver.
10: Yo no.
11: Mi hermana.
0: ¿A qué saben ricas?
11: Sí.
0: ¿Sí?
11: Y mi hermano.
0: Y ahora vamos al invernadero. A ver, aquí necesita ayuda, profe, ¿eh? Aunque para que no pisemos nada, bañamos por los caminiños. Va, o primero que vais a notar es o calor. ¿No hay mucho calor aquí?
12: Sí.
0: Ah. A ver si alguien me sabe decir qué es esto.
12: Pedra.
0: A ver, ¿eh?
13: Una patata.
0: Una patata. ¿Y esto?
13: ¿Sabes
0: o qué?
13: Patata.
14: Patata.
0: Un rábano. ¿Quién dice que es un rábano? ¿Vos no sabes o qué? Una remolacha de mesa. ¿Vos sabías de eso qué era?
10: Yo creo que estaba dudando, pero me parecía remolacha.
0: Remolacha, no es coita de espelta. Tenemos tres chicos muy altos que son componentes de la escuela de música y que fueron a hacer una actividad y luego nos contarán. Pues hay una remolacha de mesa. ¿Alguien probó a remolacha de mesa alguna vez? De lila, totalmente, ¿no?
13: No
0: hemos movado, ¿eh? Cuando es pequeñiña es así, como esto. ¿A mirades todos?
13: ¿Y ahí qué pone?
0: Ahí qué pone. Estos son tomates. ¿Vos gusta el tomate?
13: Sí.
0: Y ahí acelgas. Profe está impresionada.
14: No tengo remolacha de escuela.
0: No te des remolacha. No. Pues para teñiras más, estupendo. ¿Qué pone ahí?
13: ¿Qué pone?
0: Ahí pone pimientos de padrón. ¿Conoces esos pimientos de padrón?
13: Yo sí.
0: ¿Sí? ¿Picaron, Chavo, algún?
13: A mí sí, algunos.
0: Ah, sí, como te queda la lengua. Bueno, pues esta es mini excursión. Hay más plantas por ahí. Por ahí hay judías, hay más pimentos. Pero estos nenos son muy curiosos, ¿no? Los de 5 ya son más espabilados.
5: Claro,
0: ¿no?
5: Mira que se están conociendo todas las letras. Ahora solo falta que asunten y formen así sílabas. Entonces, claro.
0: A ver, ¿qué, ¿por qué empieza? ¿Por?
13: Pa.
0: ¿Y sigue por? ¿Y luego termina por? Muy bien, y por el medio hay aquí una que seguro que tienes que conocer. ¿La?
13: Sí.
0: ¿Y después la?
13: A.
0: Y entonces todos juntos es pata.
13: Ta.
15: ¿Qué pone ahí todo?
0: ¿Qué pone ahí todo? A ver, pero sin pisar a planta, ¿eh? Sin pisar.
13: No, de ahí.
0: Pone calabaza. Esas son las calabazas de Samaín.
13: ¿Qué pone aquí?
0: Que después van a crecer
13: ¿qué
0: mucho,
13: aquí?
0: Muy.
13: ¿Qué pone aquí?
0: ¿Qué pone aquí? Pone. Erros, pero los puerros morreron.
13: ¿Es una calabaza de Halloween?
0: Eso es, esta es la planta de calabaza de Halloween. Esto de ahí.
13: En Samaín es Halloween.
0: ¿Eh? En Samaín es Halloween.
13: Todo,
0: y ahí pone calabaza y aquí pone puerros, pero estos morreron. Aquí no hay planta, murieron. Ahí pone calabacín.
13: A mí me gusta mucho el calabacín.
0: Romeo, hay una super escondida, es la última, ya nos vamos. Ahí hay otra. Ay, madre mía, estamos jugando a escondite sin saber. Loureiro pone ahí, mira. A ver, cheirar. ¿Esto con qué se... ¿A quién le gusta o marisco?
13: ¿A marisco?
0: O mariscos, langostinos. Mira, cheirade.
13: Langostinos.
0: ¿A qué cheira, rico?
13: A ver. No olí tanto.
16: Sí, bien.
0: Sí,
16: bien. ¿Sí?
13: Pero yo... Los langostinos son naranjas, dices.
0: Sí, esos naranjas.
13: Yo es como a veces cuando vamos a casa de mi abuela.
0: Ah, pues llevo toda esta folla de loureiro que crece en ese árbol que acabamos de ver.
13: Te digo la flor que encontré.
0: A ver, ¿qué flor encontraste en este huerto tan maravilloso? Bueno, ahí se cayó. A este último, ahora nos vamos para la radio a ver los micros, ¿vale? Y a fuchicar en la mesa de sonido. Estos son berzas. ¿Es donde tenemos las berzas?
13: Aquí.
0: A ver, ¿vos tendes galiñas en casa?
13: Yo sí.
0: ¿Tendes? ¿Qué lle das de comer las galiñas?
13: Y pollitos.
0: ¿Y pollitos? ¿Esto es lo que se lle da de comer las galiñas, esta berza?
13: Otro letrero.
0: ¿Otro letrero?
13: Mira, hay una regadora, sienta.
0: A regadera, porque hay que regar, ¿no?
13: Sí.
2: Bueno, santa paciencia, profes, tengo unas voceciñas increíbles, mente bonitas, pero ¿y qué pone ahí? ¿Qué pone ahí? ¿Y esto para qué sirve? ¿Y cuándo llegamos? ¿Y por qué? ¿Y por qué? 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fotos increíble sobre os animales, en concreto das mamás e as súas crías, 45 fotos sobre o nacemento, a crianza e como as crías despois se separan das nais de distintas especies animais, e remata este 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Alí estáse na mar de fresco.

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0: 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Son las 7.
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0: Hola, ¿qué tal? ¿Tres a pasear o can aquí normalmente?
1: Sí, muchas veces, sobre todo en verano, porque está fresquito, me encanta el agua. Siempre vengo a ver el huerto.
0: ¿Ah, sí?
1: Sí.
0: ¿Cómo llegaches a descubrir tío huerto?
1: Pues porque un día paseando con ella fui hasta arriba. Pero me encanta, están las acelgas, las espinacas, luego las flores, todo bien escrito. Y me encanta verlo porque, jolín, estamos en la ciudad, pero estamos en las afueras. Y poder tener esto es que es una maravilla. Y creo que para los niños es fundamental que sepan de dónde vienen las acelgas, de dónde vienen las espinacas, de dónde vienen los huevos. La pena que no haya gallinas.
2: Bueno, pois meu dito, meu feito, imos pasear pola horta con rapaces, cos cativiños da parroquia.
3: Creo que Joli, ¿eh?
0: Ah, bueno.
3: Sí. Pues a lo mejor las quiero ir preguntando.
0: Pues claro, vamos a aproveitar que estamos con robots.
4: Pero yo soy de este campamento también.
0: ¿Tú eres de este campamento también?
4: Sí. Ah. Y yo.
0: ¿Y tú también?
4: Yo también.
0: ¿Tú también? Bueno. Uy, ¿cómo corredes? Espera, no corren lento.
4: Y mi hermana también.
0: No correr, ¿no? Oye, escaparon. Este es de 5 años. Claro, se conocen este territorio como la palma de la mano. Se veñen todos. Veñen coa profe Laura. ¿Eres a profe?
5: Son.
0: A monitora titora. Y son en pleno movimiento. O no vos ocule, teñen moito espacio para xogar tamén o aire
5: libre. Claro, agora ¿no? estamos no momento de recreo. Claro. Entonces, o recreo facemos aquí no centro cultural e teñen máis campo para correr, diferente do que teñen na escola.
0: Bueno, eles veñen de estar na horta tamén, ou de facer algo relacionado coa horta, así que...
5: Sí, hoxe foron recoller unha leituga, a limpiaron e trouxeron da casa o que quixeran porlle e fixeron unha ensalada.
0: Moi ben.
5: Entonces saíron ensaladas de fruta, ensalada de pasta, de frutos secos...
0: Pois xa conocen algunhas plantas, así que...
5: Deben coñecelo.
0: Vamos a facer a clase práctica. A ver, chicos, estamos aquí diante do invernadero e da huerta. Conocedes que plantas? A ver, que plantas coñecestes na clase?
4: Girasol. Margarita.
0: ¿Alguien máis?
4: Yo.
0: A ver.
4: Diente de león.
0: ¿Y ti, Cal?
6: Tulipán.
0: ¿Alguna planta máis conocedes?
6: ¿Qué yo sí.
0: ¿Cuál?
6: Camelia.
0: Ah, camelia, muy ben. ¿En a huerta de clase tenes alguna das de comer?
6: Campánula.
0: ¿Campánula?
5: Ostras. De comer non.
0: Pero como é a planta? Que nos explícanos.
6: Lechuga.
0: Leituga, de esa sí que hai por aquí. ¿Y campánula como é?
5: Esa de dalera.
0: Ah, dos dedos, sí. Esta es la brusa, muy bien. Pues vamos a buscar planta, la esa sí.
6: Margarita.
0: Otra margarita, eso es hinojo. Tiene un nombre ahí, mira, leer. ¿Sabes leer,
6: sí,
0: esa?
6: Sí,
0: ¿qué pone ahí?
6: Fresas.
0: A ver, ahí lee, a ver qué pone ahí. Aparta servas y pone.
6: Borraja.
0: Está aquí, no me tienen que quitar ya servas altas, por eso yo puse un opao.
6: Ahí,
0: ¿qué pone? Romeu. Esta, mira. Mira de qué vencheira. Aplasta de ahí.
6: Yo creo que tengo algo seguro. Algo parecido a eso de Romeu.
0: En casa, ¿verdad?
6: En la casa de mi abuela tengo algo diferente.
0: Ah, mira.
6: Y será para el sabor de la comida.
0: Claro que sí, muy bien.
6: Hoy merendamos ensalada.
7: Y también le echamos lechuga.
0: Ah, muy bien. ¿Y esto qué?
6: ¿Esto
0: sabe de eso qué?
6: Zanahorias.
0: Esta es ortiga, pica. Si atocas a pica. Muy bien, zanahorias.
6: No,
0: esta es una flor muy bonita que no sé qué. Una flor silvestre. ¿Alguien conoce esta? Con el Google Lens.
6: Yo no, pero está en freixo.
0: ¿Está en freixo? Estas as hai por todas partes. Toma, un agasallo. O señor Google Lens da profe nos dice que esta amarilla se chama botón de oro. ¿Quién probó as zanahorias do campo? A ver.
8: Yo no.
9: Mi hermana.
0: ¿A qué saben ricas?
9: Sí.
0: ¿Sí?
9: Y mi hermano.
0: Y ahora vamos al invernadero. A ver, aquí necesito ayuda, profe, ¿eh? Aunque para que no pisemos nada, bañamos por los caminiños. O primero que vais a notar, ¿eh? O calor. ¿No hay mucho calor aquí?
9: Sí.
0: Ah. A ver si alguien me sabe decir qué es esto. A ver, ¿eh?
9: Una patata.
0: ¿Y esto?
9: ¿Sabes
0: eso qué?
9: Patata.
10: Patata.
0: Un rábano. ¿Quién dice que es un rábano? ¿Vos no sabes o qué? Una remolacha de mesa. ¿Vos sabías de eso qué era?
8: Yo creo que estaba dudando, pero me parecía remolacha.
0: No es coitades, pero tenemos tres chicos muy altos que son componentes de la escuela de música y que fueron a hacer una actividad y luego nos contarán. Pues hay una remolacha de mesa. ¿Alguien probó a remolacha de mesa alguna vez? El lila, totalmente, ¿no? No nos movades, ¿eh? Cuando es pequeñiña es así, como esto. A mirades todos.
10: Ahí que pone.
0: Estos son tomates. ¿Vos gusta el tomate? Y ahí acelgas. Profe está impresionada.
11: No te remolacha la escuela.
0: No te remolacha. No. Pues para teñir las manos es estupendo. ¿Qué pone ahí?
10: ¿Qué pone?
0: Ahí pone pimientos de padrón. ¿Conoces esos pimientos de padrón?
10: Yo sí.
0: Sí. ¿Picaron, Chavo, algún?
10: A mí sí, algunos.
0: Ah, sí, como se queda la lengua. Bueno, pues esta es mini excursión. Hay más plantas por ahí. Por ahí hay sudías, hay más pimientos. Pero estos nenos son muy curiosos, ¿no? Los de 5 ya son más espabilados.
5: Claro, ¿no? Mira que se están conociendo todas esas letras. Ahora solo falta que asunten y formen las sílabas. Entonces, claro.
0: A ver, ¿qué, ¿por qué empieza? ¿Por?
10: Pa.
0: Pa. Pa. ¿Y sigue por?
10: Te.
0: ¿Y luego termina por? Muy bien, y por el medio hay aquí una que seguro que tienes que conocer. ¿La?
10: Sí.
0: ¿Y después la?
10: A.
0: Y entonces todos juntos es pata.
10: Ta.
12: ¿Qué pone ahí todo?
0: ¿Qué pone ahí todo? A ver, pero sin pisar a planta, ¿eh? Sin pisar.
10: No, de ahí.
0: Pone calabaza. Esas son las calabazas de Samaín.
10: ¿Qué pone aquí?
0: Que después van a crecer muy, muy.
10: ¿Qué pone aquí?
0: ¿Qué pone aquí?
10: Pone
0: pu. Perros, pero los puerros morreron.
10: ¿Es una calabaza de Halloween?
0: Eso es, esta es la planta de calabaza de Halloween. Esto de ahí.
10: El Samaín es Halloween.
0: ¿Eh? El Samaín es Halloween. Y ahí pone calabaza y aquí pone puerros, pero estos morreron. Aquí no hay planta, murieron. Ahí pone calabacín.
10: A mí me gusta pasar el calabacín.
0: Romeo, hay una super escondida, es la última, ya nos vamos.
12: No, hay otra.
0: Ahí hay otra. Ay, madre mía, estamos jugando a escondite sin saber. Loureiro pone ahí, mira. A ver, cheirar. ¿Esto con qué se... ¿A quién le gusta o marisco?
10: ¿A marisco?
0: O mariscos, langostinos. Mira, cheirade.
10: Langostinos.
0: ¿A qué cheira, rico?
10: A ver. No olí tanto.
12: Sí, viene bien.
0: Sí,
12: viene bien.
10: Pero yo... Los langostinos son naranjas, dices.
0: Sí, esos naranjas.
10: Yo los como a veces cuando vamos a casa de mi abuela.
0: Ah, pues llevo toda esta folla de loureiro que crece en ese árbol que acabamos de ver.
10: Te digo la flor que encontré.
0: A ver, ¿qué flor encontraste en este huerto tan maravilloso? Bueno, ahí se cayó. A este último. Ahora nos vamos para la radio a ver los micros, ¿vale? Y a fuchicar en la mesa de sonido. Estos son berzas. ¿Es donde tenemos las berzas?
10: Aquí.
0: A ver, ¿vos tendes galiñas en casa?
10: Yo sí.
0: ¿Tendes? ¿Qué llevas de comer las galiñas?
10: Y pollitos.
0: Y pollitos. ¿Esto es lo que se lleva de comer las galiñas, esta berza?
10: Otro letrero.
0: ¿Otro letrero?
10: Mira, hay una regadora, sienta.
0: A regadera, porque hay que regar, ¿no?
10: Sí.
2: Bueno, santa paciencia, profes, tengo unas vocecillas increíbles, mente bonitas, pero ¿y qué pone ahí? ¿Qué pone ahí? ¿Y esto para qué sirve? ¿Y cuándo llegamos? ¿Y por qué? ¿Y por qué? 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